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1: Benito, hijo de Benito, le decían Tito, el mayor de seis trabajando desde chamaquito, guiando camiones como el pai y el abuelo. Aunque su sueño siempre fue ser ingeniero, un día Tonito lo invitó para hacer una mudanza, para buscarse alguito, par de pesos, para algo alcanza. Gracias a Dios que ese día no estaba bici, porque en la mudanza fue donde conoció a Lizy, la menor de tres que se criaron con doña Juanita, porque su papá y mamá partieron estando chiquita. Prometió graduarse antes de casarse y lo cumplió diciembre del 9-2. Con Tito se casó antes de irse para el Mirante, donde se conocieron, vivieron en Morovi, en donde hicieron al nene, que en Bayamón por primera vez vieron. Un aplauso para mami y papi, porque en verdad rompieron.

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2: Este tema va dedicado a todos los padres. Espero que escuchen la voz de su hijo en esta canción.

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1: Esta canción que acaba de componer mi compa Manuel, el tonto para escribir, le dice:
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1: 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Hablando claro se llama.
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Benito, hijo de Benito, le decían Tito, el mayor de seis trabajando desde chamaquito, guiando camiones como el pai y el abuelo, aunque su sueño siempre fue ser ingeniero. Un día Tonito lo invitó para hacer una mudanza, para buscar salguito, par de pesos, pa' algo alcanza. 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
1: Vamos a ver si está me coge el teléfono ahora.
2: ¿Aló?

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Ya me encuentro a las 6 de la mañana, bueno, a las 7 de la mañana, ya sé. Creo que todavía es oscurito. 7 de la mañana más 12 minutos, ya por esos rumbos, entonado, preparado, listo con mis cuerdas vocales.

bella dama, señorita linda, encantadora. ¿Cómo amanece? Hey, caballero, muy buen día. Ya se lanzó su rapidito. No, o sea, rapidito puede ser un cafecito rápido, breve. No sean mal pensados. Mal plan que todo lo que digo.

andan felices porque ya un mañanero muy tempranito cae súper bien. Y cuando hablo de mañanero, hablo de un cafecito, un café ahí, un cappuccino, no sé, o sea, un café bien cargado. No necesariamente el mañanero tiene que ser el mañanero de aquellos mañaneros. Mientras tanto, hoy voy a...

Bueno, estamos en miércoles 2 de septiembre del 2026. Hoy miércoles 2, imagínate. Ya estamos en segundo día del mes. Y eso que acaba de comenzar septiembre. Oh, ay, ando ligado el hombro, sorry. ¿Qué? Bueno, son movimientos bruscos de los mañaneros. O sea, cuando salgo un poco.

Y ya dejando a un lado los mañaneros, hoy de verdad voy a hablar un día de los mañaneros. El día de hoy vamos a tocar uno de los 10 mandamientos. Y si me preguntan cuál mandamiento vamos a tocar, no les voy a decir cuál mandamiento, ustedes se los deben de saber de memoria los 10 mandamientos, pero sí voy a tocar un tema de los 10 mandamientos. Escuchen bien, escuchen oído, mucho oído para el mandamiento que vamos a tocar. La pregunta es la siguiente. Aquí vamos. Pausa porque necesitamos hacer la pregunta en total sigilo. La pregunta es la siguiente. Escuchen bien. ¿Alguna vez, en algún momento, has codiciado, has deseado a la mujer o al hombre del prójimo o prójima? Esa es la pregunta del día de hoy. Ese es el tema que vamos a debatir. Dime tú. O sea, en algún momento, ¿has codiciado la mujer del prójimo o el hombre del prójimo? ¿Por qué lo pregunto desde ese contexto, desde este tema, desde esta forma? Porque, a ver, no la vamos a dirigir solamente a los hombres. O sea, qué mal plan que digan, ay, los hombres. No. Lo que pasa es que vivimos en un mundo, hoy en día, seamos realistas, vivimos en un mundo doble moral, donde criticamos lo que hace el otro, el tercero, aquella persona, pero no nos autocriticamos, no hacemos autocrítica de lo que nosotros hacemos mal. Desde ahí estamos hablando de eso. Entonces por eso vamos a entrar nosotros, no somos moralistas, pero vamos a entrar en ese debate. ¿Alguna vez usted, señorita, ha deseado el hombre de su amiga? O no necesariamente de su amiga, puede ser de alguna joven que pasó, iba con un man así bien guapo, la

0: se le pasan esos pensamientos malos. Esos, ya sabemos que es pecado, pero todos pecamos de una u otra manera. Entonces la pregunta es esa: ¿alguna vez usted, caballero, ha codiciado la mujer del prójimo? No necesariamente de su amigo, de alguien que conoce. A ver, porque lo normal, de pronto estás en un bar, en un antro, en una disco, en un restaurante, en algún lugar, estás en el bulevar de algún punto, estás en el parque, no sé, estás en algún lado, y de pronto ves pasar a un caballero con una nena bella, tomados de la mano, y le da su besito, y dice: wow, ese man está feo, pero está feo, feo, feo. O sea, y dices: qué nena más bella, y cómo es posible que ande con él. Eso es normal, eso es común. Las mujeres lo han hecho también. De pronto miran un hombre guapísimo con una nena que quizás consideran que no es para él. Lo han hecho, han codiciado. Eso es común, es normal. Entonces no me digan que no. Pero hablo de codiciar la mujer del prójimo o el hombre de la prójima, de alguien que sí conoces, no necesariamente que sea tu amiga, o también tu amiga o tu amigo. Ahí está el debate del día de hoy, disponible la línea en cabina, el WhatsApp, el 224-363-3878. 224-363-3878. Ahí el WhatsApp en cabina para que tú te conectes con nosotros, o lo puedes hacer también directamente en nuestra sala de chat. Te vas a la sala de chat y ahí automático: Robin, yo codiceo a mi vecino. Entonces me gustaría que me comenten cosas así, no sé. Bienvenido, yo les voy a contar mi triste historia. Y que sí he tenido, si es que yo he tenido unas anécdotas, ¿eh? Por eso hago programas también de experiencias que he vivido. Dale volumen, vamos con eso. La canción se llama Te Queda Bonito.
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0: Ya llegando a las 7 de la mañana, vamos 31 minutos. Ey, vamos a enviarle... Ok, ya estoy tocando el tema del día de hoy. ¿Volvamos a ser novios? No, que también los voy a tocar un día. No he hablado de eso. ¿Cuánto han regresado con su ex? Después de... Ay, voy a inventármelo. Yo tuve muchos tormentos una vez. No, una vez no, muchas veces. Por horrores que uno comete en la vida. Hey, mientras tanto, el tema del día de hoy es el siguiente: ¿has codiciado la mujer del prójimo o el hombre de la prójima?
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0: Hey, por ahí me da risa todo esto. Esto está bueno porque... Porque al final, a ver, vamos a enviarle saludos ahí a José. ¿Qué onda? Buen día. Loco, sí, fíjate que al final uno muchas veces piensa cosas que no son, pero no es que no son, son de verdad. A ver, desear la pareja de otra persona es falta. Aunque sea desinteresadamente, o sea, aunque no intentes conquistar a esa persona, simplemente, no sé, a ver, de pronto, en tema bíblico, en tema religioso, bíblico o algo así, por el mismo moralismo estamos hablando de que es pecado, es malo. O sea, no puedes andar codiciando a la mujer del prójimo, pero codiciar la mujer del amigo sí hace falta grave. De pronto, no que la enamores, pero sí de pronto la mujer de tu amigo, de tu carnal. Eso es avaricia, loco. Eso ya es codicia, demasiado codicia. O igual hay amigas que de pronto... Les voy a contar una anécdota. Yo conozco una nena que ella codició mucho al novio de su amiga. Al final lo terminó encamando al jodido. Y al final el rebandido no pudo aguantar la tentación. Pero eso está mal, o sea, mala onda. Pero el tema que estamos hablando es similar. O sea, ¿alguna vez has codiciado la mujer del prójimo o el hombre de la prójima? Y hablo en ocasiones que sí conozcas a la persona, pero no tengas amistad. Ahí todavía pasa, porque alguien que tenés amistad de tu amiga, tu amigo, ya es mala onda. Y si hablamos de que no lo conoces, eso es normal. Dígame, ¿qué mujer no ha codiciado a un hombre que tenga pareja y no lo conoce? De pronto lo mira pasar con alguien. Somos nosotros los humanos, somos del típico caso. Miramos pasar una pareja. A ver, hablemos nosotros los hombres. Miramos pasar una pareja y va un hombre, un man ahí con una nena guapísima, bella, regia. Y de pronto los ves tomados de la mano. Y lo primero que se te pasa por la mente: wow, qué nena más linda. No, hombre, no es para que ande con ese man. Y tú no sabes la historia, o sea, no sabes el por qué anda con él. Si es linda persona, si la trata como un caballero, si, o sea, pueden haber miles de factores. Pero ya venís vos con la avaricia de andar codiciando a la mujer ajena, o venís vos de ávara y andás codiciando al hombre ajeno. Entonces, eso se puede dar. A ver, aquí voy con preguntas de rigor que son importantes. ¿Es malo sentir atracción por la pareja de otra persona aunque nunca hagas nada? O sea, de pronto, es lo que digo, de pronto codicias la mujer de alguien, lo conoces, la codicias o pensaste que bárbaro. Pero no haces nada, o sea, no le tiras miradita, no le insinuas, no le haces ojito, así que estás pecando, pero no estás pecando con todas las de ley, o sea, es normal, es un pecado leve, de pronto no. A ver, de pronto, ¿dónde termina una simple atracción y comienza el deseo así, indebido? O sea, ¿dónde comienza eso de que de pronto estás deseando? A ver, ¿dónde termina una simple atracción y comienza el deseo indebido? ¿Dónde? Porque de pronto, eso es lo que estoy hablando. Imagínate que miras a esa nena o miras a ese man y te gusta, te encanta, pero hay dos cosas diferentes. una que te guste, que lo codicies así en silencio, calladita, como quien se va a tomar un par de cervecitas sin comentarle a nadie. O te vas de pronto, no sé, a comerte un helado, pero no le decís a nadie, vas así calladito. Entonces de pronto lo codicias a ese man, pero en silencio, no es malo. Ah, entonces por ahí ya estás comenzando con el deseo, la avaricia, perfecto. Pero de pronto lo malo, ¿qué sería? Ah, que ya miras al man y como coincidís frecuentemente con ellos, en algún punto ya le empezás a tirar indirectas. Ah, y más si tenés posibilidades de agarrar algo, entonces ya empezás ahí a hacerle ojitos. Mira, creo que ahí ya va como que mal la intención. No va mal la intención. Y peor, imagínate si tenés novio o novia, si sos casado o casada. O sea, ya no es pecado.
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0: Mientras tanto, ahí está. Esto de Bad Bunny se llama EO. Para seguir con más buena música es ahora. Ey, recuerden, ¿alguna vez has codiciado la mujer del prójimo o el hombre de tu prójima? ¿Hasta qué punto has llegado? Ese es el debate del día de hoy.

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0: la canción a cargo de Romeo Santos. Bueno, aventura de hecho con Romeo Santos y toda la banda.
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y bienvenidas. Nosotros acá en el debate del día de hoy, la mañana de hoy, ese sí dice, sí, yo he tenido esos, a ver. Yo he, okay, sí, yo he tenido esas pequeñas debilidades, pero es normal. Eso significa que soy humana. Está bien. Es que yo no he dicho lo

en su forma de pensar y expresarse. Ok, dice por aquí, vamos a leer esto, a ver. ¿Quién tiene mayor responsabilidad? ¿Quién está comprometido o la persona que intenta conquistarle? A ver. La mayor responsabilidad es de la persona que está bien buena. Porque ¿quién le manda a ponerse buena? O sea, a ver, la mayor responsabilidad de quién es, no te sabría decir. Primero porque la vista es para eso, es para ver. Entonces, si uno observa a alguien que le llama la atención, obviamente, y ahí sáquenle los ojos, ¿no? ¡Qué mala onda! Ahora, si tú te pones en el gym, en tu caso, tú eres una nena y vas a entrenar y te pones bien mamacita, a ver, es normal que vas en la calle y así vayas con tu esposo o tu novio o tu casi algo, es normal que unos manes te van a quedar viendo así con ojos de codicia, ojos de ay, cuánto quisiera yo estar en el lugar de ese man. O sea, te quedan viendo con ojos de deseo, de carnales así, lujuriosos, hambrientos de comerte. Es normal, igual el hombre es normal, es común que uno codicee una nena, ya dije, siempre y cuando no sea la mujer del prójimo, claro, está, no hay problema. Así que ahí quien tiene mayor responsabilidad, yo digo que nadie, ninguno de los dos. A ver, si alguien sabe que una persona tiene pareja y aún así intenta conquistarla, está faltando el respeto. Ah, claro que yes. A ver, te voy a explicar. Por ejemplo, si yo tengo pareja y miro a una nena así bien agraciada, muy bella, y me encanta, y la miro constantemente por el trabajo, digámoslo así, y la miro constantemente, y entonces tengo pareja y le empiezo a conquistar, la quiero conquistar, obviamente, y ella tiene pareja, obviamente que estoy entrando en el error. ¿Por qué? Porque tengo pareja. O sea, que si estuviese soltero y ella tiene pareja, no hay problema, o sea, y ahí, eso es común. ¿Qué es lo que pasa? Seamos realistas, y lo dije.

bien buenota. Está bien, está buenota. Y de pronto en el gimnasio le enamora a un man primerito. O sea, hey, tranquilo, relajado, papi. O sea, tengo novio y amo a mi novio. O tengo pareja, amo a mi pareja. Si no lo niego, está bien.

a mí, me mira con ojos de codicia y me dice: hey, Robin, mira, ¿qué hay? Fíjate que podemos salir. Y entonces, y estoy comprometido, ya es cosa de mía. Y es cosa mía y yo le tengo

pero te soy muy sincero, tengo pareja, amo a mi pareja, y no puedo, o sea, tener una relación contigo. Claro, podemos tener una aventuría. No, o sea, ya eso está del hombre darse a respetar, igual de la mujer. Y en materia, vivimos en un mundo así actualmente donde te miran con ojos de codicia, miras con ojos de codicia, deseas a la mujer del prójimo, o no del prójimo específicamente, pero sí del vecino, de alguien. Se puede, esto es lo que me gusta. A ver, yo quiero hacerles esta pregunta y que me la contesten con la verdad. ¿Se puede controlar lo que uno siente o solamente lo que hace? Ajá. A ver, como diría mi abuelo, échame ese trompo en la uña. ¿Se puede controlar

0: solamente por esa persona o solamente lo que uno hace. Cuando regrese vamos a continuar con el tema y vamos a hablar de eso. Mientras, dale volumen, Erika. Sí, yo sé que usted es una mujer que se va a respetar.
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0: Hoy vamos a enviarle saludos ahí. ¿Qué onda? ¿Qué hay, Goldo? ¿Qué me dice?
1: Que ya estabas.
0: Él trabaja, dice, yo trabajando duro para hacer progresar mi país. Está bien, hermano. Hay que echarle pa'lante, hombre. Hay que echarle ganas.
1: Quiero. Es que
0: nosotros seguimos con el debate del día de hoy en lo que hemos estado tocando. O sea, ¿alguna vez has codiciado la mujer de o el hombre de alguna persona? O sea, ¿has codiciado la mujer del prójimo o el hombre de la prójima? Al final, hemos hablado mucho del tema y está bastante interesante. Vamos a enviarle saludos ahí a Joel. ¿Qué hay, Joelito?
1: Gracias.
0: No, hermano, yo sé que usted, a ver, Joel, ¿cómo camina?
1: Aquí está.
0: La vez pasada lo comenté. Es la que se dedica. Entonces voy a decir que es conductor. No le voy a especificar. Creo que ya la vez pasada lo había comentado. Entonces, obvio, decía mi abuelo: el hombre que camina en esos rumbos tiene mujer en cada puerto. Entonces, ya sabemos que
1: bueno,
0: usted puede ser casado, hermano, pero ya sabemos que es como el andariego.
1: ¿Cómo no enamorarme si tienes lo que me
0: gusta? A ver, voy con una. Vamos a ver algo. Anteriormente había preguntado si se puede controlar lo que uno siente o solamente lo que hace. A ver, ambas cosas se pueden controlar. En principio, vamos por esto. Si yo miro una mujer muy... A ver, en el término, si lo digo en el término de mi país, se va a escuchar feo.

Bueno, no es nada vulgar. Culazo, la palabra es común. Culazo. Si miramos a alguien que está culazo, así, bien. O sea, es normal que una persona se sienta atraída. Es normal. Se puede controlar, claro. A ver, yo he ido al gym. Porque yo voy al gym de vez en cuando a entrenar un poquito de panza. Entonces, hay mujeres que llegan súper atractivas, que llegan en unos top, en una, no parecen shorts, o sea, parecen cacheteros, y se miran fascinantemente bellas, y obviamente nos atar así como que, viendo de morboso, porque lo primero que te dicen o te piensa o da a entender uno que eso, morboso, y no nada que ver. En principio, sí se puede controlar lo que uno siente. O solamente lo que uno hace. Vuelvo al punto. Vos podés controlar lo que haces y podés controlar lo que sentís. Simplemente, si mirás a una persona muy atractiva, simplemente evitás. Yo en ocasiones miro a una mujer muy guapa y de pronto quizás ando con la pareja o ando con alguien, ando acompañado, evito verla.

0: gustaría preguntarle. Mirar, fantasear, coquetear o escribir mensajes privados, ¿son formas diferentes de desear? O sea, esto ya es cuando ya tenés un cierto nivel de confianza, o por lo menos confías con esa persona. O sea, mirar, fantasear, coquetear o escribir mensajes privados son formas de diferentes, nada, de desear. O sea, desde mi punto de vista, sí.
1: No sé qué opinan, qué creen,
0: qué analizan ustedes de eso. Pero desde mi punto de vista, claro que ya es una manera de más que fantasear, ya de insinuársele a la persona y darle a entender que, pues ya sabes, mi amor, que, o sea, sos comprometida, pero te ando ganotas. O sea, simplemente levita, no dice nada a la persona y ya, pero son maneras de expresarlo. Si la pareja de alguien se siente atraída por otra persona, pero jamás le es infiel, ¿hay traición?
1: Claro que hay traición, ya lo dije.
0: Desde el momento que usted o ella mira a otra persona con ojos de deseos, ojos ahí de codicia,

ya, está pensando mal. Desde ahí ya le está siendo infiel a tu pareja. Entonces, no le busquemos tres pies al gato sabiendo que tiene cuatro. Haz con eso, Carlos Vives, Sebastián Yatra, robarte un beso.

0: llegando a las 8:46 a.m. El tema del día de hoy ha sido bastante polémico y muy interesante. ¿Alguna vez has deseado la mujer o el hombre del prójimo o la prójima?
1: Contigo
0: ese ha sido el tema del

0: hablamos la mujer del prójimo, no la mujer del amigo.
1: Ya que siempre
0: o sea, o la amiga. Porque ya no es, eso ya no es codiciar, eso es avaricia, o sea.
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0: Y lo último que voy a preguntar.

bueno, la verdad que, no sé, es igual. El pensamiento va ligado a la acción. Porque al final, imagínate, de pronto sabes que estás haciendo algo malo. Desde el momento en que estás codiciando o estás insinuándole. Así como que esas miradas así poderosas. Hablen las mujeres. Hay mujeres que tienen una carita de ángel, pero tienen un alma de pecadora que ni quiera Dios. O sea, sí. Entonces, y de pronto estás acompañado y te tiran una mirada así de cachondeo.

Dime cómo es una cara de ángel y tu alma de pecadora. O sea, a ver, ¿en qué momento dije eso? Dije eso, ah, ok. Sí, es que hay mujeres que tienen una carita linda, la carita de ángel, por eso lo dije, una carita bella. Hay mujeres que son reyes, una carita divina. Pero un alma de pecadora, o sea, son el demonio en persona. O sea, son Satanás. Y también, seamos realistas, hay

Usted tiene que caminar como decía mi abuelo, como caballo cochero. O sea, no tiene que tener ojos para nadie. Usted tiene que ir en una sola dirección. Yo no entendía ese dicho de mi abuelo de caminar como caballo cochero, pero es que es cierto. O sea, con los años entendí que una persona comprometida camina como caballo cochero, o sea, solo viendo a un solo punto, una sola dirección, porque está comprometida o comprometido. Entonces, vamos con eso, a ver. Si alguien seduce a una persona casada, la culpa es de los dos. Ah, bueno, ya lo dije, sí, es de ambos. Ok, hay diferencia entre desear a alguien y querer quitárselo a su pareja. ¡Oh, claro! ¡Yes! Hay mil y un millón de años luz de diferencia. Empecemos por el principio. A ver, si esa persona está comprometida y usted la codicia, la desea, es común, es normal, porque debe ser atractiva. Entonces solamente tiene pensamientos, no pensamientos mórbidos, morbosos, no, así todo, no. No, sino de pensamientos de, wow, está muy linda. Ay, me encantaría andar con esa nena. Si yo anduviese con ella, la caminaría tomadito de la mano de ella. O abrazadito, o solo apapachando, lavándole. O sea, te empezás a divagar. Empezás a, así como el Doctor Strange, salís de tu cuerpo y te vas a la dimensión espejo y empezás así a imaginarte cosas, ¿me entendés? Entonces es normal, o sea, es común. Pero de ahí, Ponce, a ver, de ahí allá querer quitársela a su pareja, ahí ya un millón de años luz. O sea, ya estás trascendiendo el umbral, o sea, ya estás en un nivel superlativo, ya tu avaricia pasó todos los términos, ya realmente ahí estás no codiciando, estás super codiciando y vas por el extremo. ¿Por qué? Porque ahí no estás pecando, ahí ya tenés ganado el infierno completamente. O sea, es que sí. Entonces, ahí, a ver, voy con esto, dice: el atractivo físico justifica alguna vez acercarse a alguien comprometido. El atractivo físico, ok, claro que no justifica la acción. Ya dije, yo tengo una maestría en psicología, yo soy psicólogo. Entonces, por eso muchas veces los debates, si se dan cuenta, les hago preguntas y les doy respuestas y les doy análisis en conjunto del tema. Por lo mismo, soy psicólogo con maestría y posgrado. No, mentira, el posgrado no lo he podido sacar. Entonces, sí, realmente desde el momento, a ver, el atractivo físico justifica alguna vez acercarse a alguien comprometido, claro. O sea, la joven es guapa, vamos al punto. Ella es comprometida, sí. Pero yo soy un

Y tengo mi perfil así, perfil, perfil griego, pecho lampiño, esbelto, escultural. O sea, sé que tengo un atractivo físico bastante imponente. Y sé que donde paso, jalo miradas, de esas miradas codiciosas de ¡ay, qué guapo! ¡Ay, pero qué guapo! Entonces, y viene aquel man y ya sabe lo que tiene. Y entonces se le insinúa a la nena, obviamente, por eso digo, el aspecto físico justifica alguna vez acercarse a alguien comprometido. Claro, desde ahí ya estás pecando, pecas doblemente. Sos un sádico, no tenés perdón de Dios. Sos, arrepiéntete, demonio. ¿Por qué? Porque ya sabes lo que tenés. O igual en la mujer. La mujer mira que el hombre está comprometido porque también, seamos realistas, hay mujeres muy, muy guapas, andan con hombres guapísimos. Y hay mujeres así, no son tan guapas, no son tan atractivas, que andan con hombres guapísimos. O pasa lo siguiente, hay mujeres guapas que andan con hombres feos. O sea, en mi caso, hay mujeres guapas que han andado conmigo. Yo soy feíto, pues, pero tengo algo. Siempre el hombre feo, el hombre feo tiene algo. Nosotros los feos tenemos algo. Algo que llama la atención. ¿Qué es? No sabo. Todavía no me doy cuenta. Soy psicólogo, pero ese punto no lo voy a dar porque entonces ahí estamos dando nuestra debilidad. Estamos poniendo en contexto nuestra debilidad. Entonces, y aquí, una persona debe dejarse completamente, debe alejarse completamente de alguien que le atrae cuando descubre que tiene pareja. ¡Claro! Por ejemplo, ella tiene pareja, es muy guapa, pero yo soy un guapo así, bien, bien atractivo, bien codiciado, y me le acerco con segunda intención y siempre le hablo. Y miro que ya ella está con intenciones más allá conmigo, y yo sé que es comprometida. Obviamente, mi deber como un buen varón, como un cabrón así, de esos manes bien derechos, me alejo. Simplemente le digo, mira, vamos a hacer algo. Vamos a hacerlo una vez, solo por curiosidad. Y acordate que tenés pareja, ya no vamos a volver a hacerlo. O sea, es broma. No, eso no se hace. Eso no se dice. Pero ya les puse mucho ejemplo. Y sí, la verdad que hay muchos que han pecado, hay otros que no han pecado. O sea, les puse todos los puntos de vista. Es más importante es más importante controlar nuestros deseos o controlar nuestras acciones. Es importante ambas cosas. Controlar nuestros deseos y nuestras acciones. ¿Por qué? Porque tus deseos están ligados a las mismas acciones. O sea, si vos codicias a alguien, tus acciones te conllevan a hacer segundo acto. O sea, ya insinuarle, hacerle ojito, darle a entender que te atrae. Entonces, por eso es bueno controlar nuestras sensaciones, todo lo que nosotros tenemos. Así que sépanlo de una muy buena manera. Si deseara la pareja de otra persona fuera un pecado, también debería considerarse falta una simple atracción que nunca, escuchen bien, que nunca se convierte en una acción. O sea, si vos codicias a alguien que tiene pareja, ya eso es un pecado. Entonces también debería ser pecado el hecho de, bueno, el hecho de también codiciar a alguien, aunque, o sea, no sé, por una simple atracción, aunque nunca se convierta en una acción. O sea, si al final vos decías codiciar.

era el tema, al final, usted, mi amigo, mi amiga, se lo digo de buena manera, no ande de lujurioso deseando a la mujer o al hombre de la prójima o del prójimo. Simplemente búsquese a alguien soltero. Simplemente encuentre a alguien soltero, alguien soltera como sea. Sí, claro, bienvenida sea. Pero nosotros los humanos somos de... No sé por qué, pero el humano sí es verdad. Nosotros nos gusta cometer errores, nos gusta caer en el error. Porque es de humanos errar. O sea, parece ironía, pero es cierto. Es humano de caer en el error. No sé por qué, pero nosotros los humanos tendemos a eso, a caer mucho en el error.

que no es bueno. ¿Sabes qué? Que, por ejemplo, ella está comprometida o él está comprometido. Gaby, escucha bien. Si el hombre que te gusta está comprometido, no, es broma, es broma. Pero sí, cuando una mujer o un hombre comete un error y hace algo que sabe que es un error, entonces en psicología esto se le llama así, se denomina como disonancia cognitiva. Entonces, para que ya lo aprendan, si dudan de mi capacidad de psicólogo, pues los entiendo, porque a veces ni yo me entiendo que estoy loco. Pero sí, ya vamos cerrando el tema. Ya saben lo que deben hacer y lo que no deben hacer. Estamos a las 9 de la mañana más un minuto, entrando en nuestra siguiente hora de programación. Prepárate, porque vengo con una hora cargada en pura buena música. Soy J. Robin. Cerramos el debate del día de hoy. Sigo con más música en Cool Radio.

estamos a las 9 de la mañana más 19 minutos. El sonido a cargo de Embajadores del Vallenato se llama Sindicato de Amor. Vamos a enviarle saludos ahí a Katherine. Hola, muy buen día, joven. Fíjese, nena, yo jamás pensé que usted estaba conectada. O sea, solo digo, es un decir del decir. Mientras Carlos Vives

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0: enviarle saludos a mi buen amigo el Bad Face, ahí siempre conectado. ¿Qué onda, Bad Face?
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0: La banda Golda, dame agua,
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Oye, por ahí están los doctores. Bueno, no es doctores, es doctores. Así que déjenme ver. Ya me encuentro, solamente me rezan 2 minutos para puntualizar las 11 del mediodía. Ya vengo a mi última hora. Cierro con esta canción para prepararnos y venir con sabor a rancho. Ya dentro de breve.

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Pero eso lo hemos dicho en otro momento. Hey, bienvenidos, ya estamos dando comienzo a esto que es Con Sabor a Rancho. Soy J. Robin, preparados porque traigo cantidad enorme de muy buenas rolas. Entramos con la hora de regionales, puras rolas de regionales. Tienen corridos, banda, whatever, todo, ahí te vas a dar cuenta. Entramos con alta consigna, así nací. Bienvenidos, llegamos a las 10 de la mañana, más 6 minutos.

canción de Banda El Recodo, La Cama de Piedra, porque así tiene que ser. De piedra de ser la cama, de piedra la cabecera, llegando a las 10 en la mañana, más 15 minutos, enrumbados en ese miércoles, ombligo de semana. Estamos en miércoles, ombligo de semana, a través de Cool Radio, llevándote muy buena música esa hora, compartiendo buenos momentos contigo. Volumen, aquí está Banda Los Recoditos.

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Oye, la canción a cargo de Banda MS, es tuyo, mi amor. ¿Qué? No hay palabras para explicar el amor tan lindo, tan explícito, cuando una persona le demuestra amor, comprensión y ternura a otra. Volumen, que sigo avanzando, llegando a las 10 en la mañana más 25. Quiero enviarte saludos a ti donde estés en este momento, disfrutando de muy buena música en un miércoles ya avanzando la semana. Imagínate, ombligo de semana, ya miércoles, ya la garganta empieza a picar, o sea, ya te dan ganas como que de una heladita. Eso, calibre 50 a la antigüita, más buena música para ti. Disfruta de la mejor programación en Cool Radio.

otro de los temas que viene rotando esa hora en la programación. Ya llegando a las 10 de la mañana, más 54 minutos. Casi vengo en el cierre de esa hora y bueno, casi finalizando. Vamos a ir rapidito con algo, un par de rolas. Me da chance de un par de rolitas más. Vamos con algo de...

0: irnos despidiendo. Lo que pasa es que daba chance. Hoy no llego a mi casa porque voy a una celada. Así que ya no me pueden, ya me voy. Ya me voy retirando, pásenla bien. Nos checamos el día de mañana. Mañana de nueva cuenta regresamos a eso de las 7 de la mañana, de 7 a 11 del mediodía. Que tengan un excelente día, que Diosito me los bendiga, que la pasen bien.
1: Somos buenos parceros y sí.
0: Cuídense mucho, soy J. Robin. Hasta mañana, si Dios nos presta salud y vida. Por supuesto, continúen en sintonía de Cool Radio, disfrutando de muy buena música.

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0: meten mano. ¿Quiénes son los que comandan una nueva generación? La Liga Multiplatino, Bad Bunny, Davey o Mark Kors. Tú sabes, los ídolos tuyos. Seguramente te estás preguntando cómo lo hacen. Tienen que apretar.
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1: Vamos. 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

Más. ¿Dónde están las mujeres recién divorciadas? ¿Dónde están las chicas que están recién terminando con su novio? Las que están recién terminando con su amante. 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Estamos un mes con la otra. Nos cansamos de la otra y queremos regresar con ustedes. 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
4: Ah, porque tienes mucho calor. No te apures, queso nena. Ahora mimita te voy a refrescar. Si quieres de cocotarse o de besarse el espinazo, no vacile mi amigazo y ven corriendo este can a sudar la gota.

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